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0: ponen gringuitas. Vienen 2 meses a Miami y se ponen gringuitas. Raúl. Sí,
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1: Tendremos la nota loca de hoy coming your way. Y además un estudio muy interesante, especially for those of you that are parents. Si quieres mejor entender a tus hijos, a tus hijas, do not miss the study.
2: Ooh.
1: Aquí en el Shaboy Show a continuación.
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3: Este es un estudio muy interesante para ti que eres padre o madre de familia. For me especially as a dad. Tú sabes que la chaviza, nuestros hijos, nuestras hijas, elementary, middle school, high school, they got their own English language.
2: Yeah.
3: Y andan cotorreando con los amigos y dices, güey, ¿qué significa scuba? ¿Qué significa LARP?
4: Just say it, boy, you're an unk.
3: I am a total unk. La neta, soy un tío. Loud and proud, baby.
4: Right.
3: So, according to the study, it breaks down some of the most used lingo by teenagers right now. Tengo a Nikita en la línea telefónica, one of our favorite moms that listens to the Sheboy Show. Sí. Bienvenida, Nikita.
5: Muchas gracias, familia Sheboy.
3: Chula, tú tienes a dos bellas niñas en elementary school y ya también tienes una hija en la high school. Entonces, te vamos a poner a la prueba en este momento, ¿ok?
5: Dale, vamos a ver.
3: ¿Qué crees que significa cuando tus hijas o la chaviza usa la palabra scuba, scuba? Y hasta hacen un bailecito donde se detienen la nariz y como con la otra mano como que van nadando. Scuba.
5: Como que me imagino que es algo que van haciendo como que pasito, que lo van a hacer a su tiempo, me imagino.
2: O sea, ¿quieres que limpie el cuarto, mamá? Scuba.
5: Yo me imagino, vete scuba, porque esa scuba va a demorarse casi 2 meses para que se limpie, imagínate.
3: Mejor agarra la escoba. Scuba is a dance, es un baile, amor. To say that someone or something stinks, como que algo huele mal.
5: Que andas hediondo.
3: Exactamente, como el bicho. Ok, hay otra palabra, Nikita. ¿Qué tal?
5: A ver.
3: LARPing. LARPing. ¿Qué crees que significa LARPing?
5: Parece como si estuviesen diciendo el ARPER alarma. Como que alguien anda hediondo.
3: También. Pero este le huele el sobaco. The armpit.
5: Sí, eso te digo.
3: So, LARPing means when someone is living a fake or performative life for clout.
6: Yeah, like a wannabe.
3: Como que alguien que está siendo muy fantachoso, muy fanfarrón, muy presumido, pero no es real.
5: Viviendo en fantasía.
3: Por atención, okay. They're LARPing. Como el Micho, es always LARPing, que trae morras y nada que ver.
2: Es lo que tú
5: nada
2: crees.
5: Nada que ver. Y todavía estoy esperando a mi chavo su próximo. Ya se te fue uno. Ya tiene 19 años. ¿Qué te pasa?
2: Nikita. Scuba.
3: Last but not least, Nikita, ahí te va la última palabra. ¿Qué crees que significa bird? Bird, cuando la chaviza dice bird.
5: Eso es como que váyanse pa'l carajo. Déjenme quieto.
3: Váyanse para el pájaro.
2: Bird
3: is an insult for a woman who is way too obsessed with men.
2: Órale.
3: Una mujer que está fascinada con los hombres.
4: Me.
2: O sea, en otras palabras, que le gusta el pájaro.
3: Ahí está, Nikita, ya sabes. Scuba, when someone or something stinks. LARPing, when somebody's being fake for clout. Y bird, cuando una morra le gusta demasiado a los hombres. Órale, ya sabes, por si escucha a la chaviza decir eso.
5: No, ya le voy a decir a todos los muchachitos y muchachitas con las que trabajo, porque como trabajo con puro adolescente prácticamente, ya me los voy a joder el día de hoy.
7: Pura diversión.

0: 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Coming up next on Shaboy Show. Ahí viene No Sabo Karaoke, where we teach Eddie the Virgin, el presidente de hashtag No Sabo Crew.
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0: Le enseñamos a hablar español usando nuestra música latina. ¿Cuál canción debería aprender a cantar Eddie hoy? Mándanos un mensaje de voz vía DM on Instagram at Shaboy Show.
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0: ¡Let's go! Ay, familia, estamos a punto de enseñarle a Eddie cómo hablar español usando nuestra música latina, el presidente del No Sabo Crew.
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0: Ay, mándanos un mensaje de voz vía DM on Instagram, @chboyshow.
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0: ¿Cuál canción debería aprender Eddie hoy? Como lo hizo el compa José. Dímelo, José.
3: Hey, ¿qué onda, Chboy? Estamos aquí, yo, Misael.
0: What's up?
3: Estamos escuchando todos los días y queremos que el rey de los pochos o el presidente de los pochos cante la canción del el ranchero chido y la vuelta ranchera, así que no sé qué más.
0: ¡Oh, está buena esa rola! José trae a su hijo en el carro, que es un osabo también, bro. You gotta represent right here.
4: Está dura esa.
5: ¿Cómo te gustan?
4: No, la canción.
0: Ahí te va una, probadita, así que vibe for it, ¿ok?
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0: ¿Arre?
4: I got it.
0: All right, osabo. Here we go, 3, 2.
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5: Chino.
0: Coming up next. El ranchero en chino. Oh, my God. That was actually pretty good, man. Yeah. That's a hard song, carnal.
4: Thank you.
0: Yeah. Celebrity Cheese coming up in menos de 10 minutos. Prima Vane, ¿qué lo que hay?
2: Yo, shout out to the artists that be putting people on. 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

Muy buenos días. En la próxima hora, we'll let you know how you can win a family five pack of tickets para ir a Disneylandia con tu linda familia. Órale, aquí en el Showboy Show. Buenos días.

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0: 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No te la pierdas aquí. And it's your boy's show.

0: drunk. Coming up next on
1: Shaboy Show. En solo minutos, familia, tienes que escuchar esta entrevista con una latina bien, pero bien fregona que te va a inspirar su historia. Yeah. She's an entrepreneur, the founder and creator and CEO of an amazing, amazing company brand that just collaborated con Disneylandia.
2: Wow.
1: ¿Cómo lo logró? Wait till you hear her inspiring story. She se puede. Coming up next. Perfect for Hispanic Heritage Month.
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0: buenos días. Thank you for hanging out with us. En menos de 20 minutos, we'll let you know how you can win a family 5-pack of tickets para ir a Disneylandia. Aquí en el Shaboy Show.
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0: Let's go, man. Coming up next, she's going to discuss something that a lot of you hardworking moms deal with on the daily, which is mom guilt. We'll dive into that next.
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5-pack of tickets right now. Te quiero recordar que la única manera de poder ganarte los boletos para Disney ahora is by going to our Instagram and registering to win at Shaboy Show. Hey. Ahí tenemos una foto, and in that carousel, it says Disneyland giveaway, and it gives you 3 easy steps to follow to register to win, órale. Así que muchísima suerte. Tenemos un saludo especial de parte de Roberto. Dice, can you give a shout out to Misael, Alan, my mom and my dad? Oh. Con mucho gusto, Roberto. A toda la familia. Gracias por escuchar. ¿Qué dijo? Gracias por escuchar el Shaboy Show.

Buenos días, somos el Shiboy Show. En los próximos 20 minutos viene la nota loca de hoy. Además, voy a estar regalando un par de boletos. 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
1: Tendremos la nota loca de hoy, coming your way. Y además, un estudio muy interesante, especially for those of you that are parents. Si quieres mejor entender a tus hijos, a tus hijas, do not miss the study. Ooh. Aquí en Shaboy Show, a continuación.
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0: somos el Sheboy Show. 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
0: 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Send me your name and city via DM on Instagram at Sheboy Show.
2: That's H-O-B-O-Y Show. Sheboy, there's going to be food there?
0: Obvio, primadona. Llámanos en casino. Let's go. Vamos a estar al lado de la alberquita watching the game. Yeah,
2: two piece.
0: Yes, so slide
2: two
0: to the DM.
2: With the 10 piece.
0: The chicken. Slide to the DM on Instagram at Sheboy Show. Si quieres ganar en este momento, we'll announce the winner en solo minutos. Ooh.

0: para ti que eres padre o madre de familia, for me especially as a dad, tú sabes que la chaviza, nuestros hijos, nuestras hijas, elementary, middle school, high school, they got their own lingo and language.
1: Yeah.
0: Y andan cotorreando con los amigos y dices, güey, ¿qué significa scuba? ¿Qué significa LARP?
2: Just say it, Shaboy, you're an unk.
0: I am a total unk. La neta, soy un tío. Loud and proud, baby.
3: That's right.
0: So, according to the study, it breaks down some of the most used lingo by teenagers right now. Tengo a Nikita la línea telefónica, one of our favorite moms that listens to the Shaboy Show. Hey. Bienvenida, Nikita.
4: Muchas gracias, familia Shaboy.
0: Chula, tú tienes a dos bellas niñas en elementary school y ya también tienes una hija en la high school. Entonces, te vamos a poner a la prueba en este momento, ¿ok?
4: Dale, vamos a ver.
0: ¿Qué crees que significa cuando tus hijas o la chaviza usa la palabra scuba, scuba, y hasta hacen un bailecito donde se detienen la nariz y como con la otra mano como que van nadando? Scuba.
4: Como que me imagino que es algo que van haciendo como que pasito, que lo van a hacer a su tiempo, me imagino.
1: O sea, ¿quieres que limpie el cuarto, mamá? Scuba.
4: Yo me imagino, vete scuba, porque esa scuba va a demorarse casi dos meses para que se limpie, imagínate.
0: Mejor agarra la escoba. Scuba is a dance, es un baile, amor. To say that someone or something stinks, como que algo huele mal.
4: Que anda hediondo.
0: Exactamente, como el bicho. Ok, hay otra palabra, Nikita. ¿Qué tal?
4: A ver.
0: LARPing. Oye. LARPing. ¿Qué crees que significa LARPing?
4: Parece como si estuviesen diciendo el ARPER alarma. Como que alguien anda hediondo.
0: También. Pero este le huele el sobaco. The armpit.
4: Sí, te digo.
0: So, LARPing means when someone is living a fake or performative life for clout.
5: Yeah, like a wannabe.
0: Como que alguien que está siendo muy fantachoso, muy fanfarrón, muy presumido, pero no es real.
4: Viviendo en fantasía.
0: Ajá, viviendo en fantasía. Por atención, okay. They're LARPing. Como el Micho, es always LARPing, que trae morras y nada que ver.
1: En lo que tú
4: nada
1: crees.
4: Nada que ver. Y todavía estoy esperando a mi chavo, su pónchamo. Ya se te fue uno. Ya tiene 19 años. ¿Qué te pasa?
1: Nikita. Scuba.
2: Micho.
0: Okay. Last but not least, Nikita, ahí te va la última palabra. ¿Qué crees que significa bird? Bird, cuando la chaviza dice bird.
4: Eso es como que váyanse pa'l carajo. Déjenme quieto.
0: Váyanse para el pájaro.
1: Bird
0: is an insult for a woman who is way too obsessed with men.
1: Órale.
0: Una mujer que está fascinada con los hombres.
2: Me. I'm a bird.
1: O sea, en otras palabras, que le gusta el pájaro.
0: Ahí está, Nikita, ya sabes. Scuba, when someone or something stinks. LARPing, when somebody's being fake for clout. Y bird, cuando una morra le gusta demasiado a los hombres. Órale, ya sabes, por si escucha a la chaviza decir eso.
4: No, ya le voy a decir a todos los muchachitos y muchachitas con las que trabajo, porque como trabajo con puro adolescente prácticamente, ya me los voy a joder el día de hoy.
6: Pura diversión.

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3: Let's go. A ver, familia, estamos a punto de enseñarle a Eddie cómo hablar español usando nuestra música latina, el presidente del No Sabo Crew.
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3: All right, mándanos un mensaje de voz vía DM on Instagram, @chboyshow.
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3: ¿Cuál canción debería aprender Eddie hoy? Como lo hizo el compa José. Dímelo, José.
6: Hey, ¿qué onda, Chboy? Estamos aquí, Misael.
3: What's up?
6: Estamos escuchando todos los días y queremos que el rey de los pochos o el presidente de los pochos cante la canción del el ranchero chido y la vuelta ranchera, así que no sé qué más.
3: ¡Oh, está buena esa rola! Yeah. You gotta represent. José trae a su hijo en el carro, que es un osabo también, bro. You gotta represent right here.
7: Está dura esa.
8: ¿Cómo te gusta?
7: No, la canción.
3: Ahí te va una probadita, así que vibe for it, ¿ok?
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3: ¿Arre?
7: I got it.
3: Here we go, 3, 2.
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0: que sigan las colaboraciones.
1: Yes, we love to see it.
0: Centroamérica y México connecting right there. Ay, coming up next, vamos a ver una entrevista que te va a encantar, no te la pierdas aquí en el Shaboy Show.
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1: 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Oh. Coming up next. Perfect for Hispanic Heritage Month.
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Happy Thursday. Throwback Thursday. Thirsty Thursday. A Thursday nonetheless. Yo soy Gigi junto a Coyotec. A Coyotec, mi amigo inteligente, el más inteligente de todos. Today, pues cosas suceden, cosas pasan. Y sí, es mi amigo inteligente, el más inteligente de todos, Coyotec. However, you know, he's still a machine. So, cosas pasan. Y pues aquí estamos. Siempre hemos dicho los dos that the show must go on. Whether if I'm sick, well, then he's going to take over. Si él no sirve, pues I'm still going to take over for sure. So we have an amazing show for you. Y pues le damos los bellos saludos, besos, abrazos, apapachos a toda nuestra gente bonita en Sacramento, en Palm Springs, en Las Vegas, en

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0: Señoras y señores, ladies and gentlemen, boys and girls, abuelos, abuelas, llegamos al minuto triste diciendo adiós, arrivederci, bye bye, sayonara, si te vi ni me acuerdo, hasta mañana. Mañana ya es viernes. I mean, if nobody's gonna hype me up, I might as well do it myself, right? Yo soy Gigi, junto a Coyotec. Coyotec, mi amigo inteligente, el más inteligente de todos. Los invito a que nos sigan en las redes sociales. You can find Coyotec on Instagram at Soy Coyotec. Soy Coyotec on Instagram. And then if you have a little extra time and want to know what this crazy lady on the airwaves looks like and what she's all about, well, you can follow me and find me on Instagram as well. At it's Gigi, ITSGEEGEE. Nosotros tenemos una cita una vez más mañana viernes. Aquí los voy a estar esperando. Quizás agarre una silla por si espero un poquito más de lo regular, pero no pasa nada. Esto es Fuego, Hard Hits. Bye.
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0: Commercial Free Mix. Y pues obviamente ya sabes que este mix lo puedes escuchar en la aplicación de El Botón y muchas cosas más. Antes de iniciar, les quiero recordar que se metan a Instagram y búsquenos como Fuego FM y denle follow. Y ahora sí, vámonos con música. Esto es el Fuego Mix.
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Instagram, búsquenos como Fuego FM para que le den follow. Son varias, digo, pero pues no les cuesta nada darle un follow. Y pues así se mantienen informados de todas nuestras promociones. Vamos con más música. Esto es el Fuego Mix.

Seguimos con más música mezclada. Esto es el Fuego Mix, metiéndole pura candela y puro sabor y puro fuego. Ahora sí que a través de Fuego FM. Vamos con más música, pero no sin antes recordarles que bajen la aplicación del botón para que nos escuchen. Y pues búscame en Instagram. Aparezco como Pau DJ, PAUWDJ, para que ahora sí que me des un follow o un like. Y así es.

0: así llegamos al final del Fuego Mex. No se desconecten porque continuamos con más música muy buena solo para ustedes durante todo el día, y mañana seguimos con más. Así que no olvides de mantenerte conectado con nosotros a través de la aplicación de El Botón para que lo bajes y lo instales, y también dale follow a nuestro IG. Bueno, son varios, Fuego FM, para así mantenernos conectados a través de las redes sociales. Hoy me despido, pero mañana continuamos con más música mezclada en esto que es el Fuego Mix. Ahora sí que bye bye.
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2: All right, so some new laws are taking effect in California starting 2027. I'm talking about January 1st. Que nos faltan tres meses, Producer Mace.
3: Tres meses ya para que se acabe el año otra vez, para hacer los taxes.
2: Así es, pero a new law that's going to be taking effect is going to be affecting those that are under the age of 18. Especially those that are in love, you guys. Details up next.
3: Ya estuvo.
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2: Señoras, señores, it looks like Rihanna is looking to press charges against this woman, ya que la quiso lastimar. No vas a creer a qué extent llegó esta señora. Details up next. 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
3: Aria, Vega, Ryan, Caso, La Cosanita, Premio, Unión, La Voz.

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0: And Call of Duty Sunset. 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
5: ¿Qué rollo? Héctor Millán aquí de Fuego FM. 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